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1: Brasil y Marruecos empatan en New Jersey. ¿Qué tal? ¿Cómo le va? Les saluda con muchísimo gusto su servidor Max López al micrófono para informarle en este Radar Mundialista que la selección de Brasil, dirigida por Carlo Ancelotti, empata a un gol contra Marruecos en su debut como parte de los enfrentamientos correspondientes al Grupo C.
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1: Historial inédito en mundiales. No existen enfrentamientos previos entre Haití y Escocia en la historia del mundial. El partido de hoy en el estadio de Boston marcará un cruce absoluto y sin antecedentes entre ambas naciones.
0: Final.
1: Ulises Fernando Bernal Miramontes, presidente del Colegio de Ingenieros Civiles de Jalisco en México, fue identificado como la persona que protagonizó la polémica por presuntamente realizar burlas de carácter racista contra una aficionada surcoreana durante un partido del Mundial.
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1: Australia y Turquía se enfrentan en la jornada 1 del Grupo D. Australia llega tras clasificar como segunda del Grupo C asiático, mientras que Turquía regresa a un mundial tras 24 años de ausencia. El partido promete ser un choque de estilos tácticos. 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En el Radar Mundialista le informó Max López. Excelente tarde.
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1: Se realizaron jornadas de bienestar animal en cinco colonias de Puebla. Muy buenas tardes. Esta es la información más importante generada hasta este momento. El gobierno municipal encabezado por Pepe Chedraui realizó jornadas de bienestar animal en cinco colonias de Puebla, donde se brindaron servicios gratuitos como vacunación antirrábica, orientación y esterilización. Autoridades destacaron que estas acciones fortalecen la tenencia responsable y el cuidado de mascotas. La UAP a través del ICDE reinstaló la Cátedra Internacional de Derechos Humanos en colaboración con la Corte Interamericana de Derechos Humanos como un espacio académico para reflexionar sobre democracia, Estado de Derecho y la protección de los derechos humanos en Latinoamérica.
2: Reafirmando así el compromiso de la UAP con la justicia, la dignidad y el Estado Constitucional de Derecho. Este evento adquiere una relevancia aún mayor al coincidir con el 15º aniversario del Instituto de Ciencias de Gobierno y Desarrollo Estratégico. La reinstalación de esta cátedra.
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1: Un vehículo se impactó contra un árbol sobre el Boulevard Xonacatepec, a la altura de Soriana Bosques. Se recomienda precaución en la zona.
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1: El clima en estos momentos es de 22 grados. Hasta aquí la información. Lo invito a que no se despegue de 5 Radio, comunicación efectiva. En el radar informó Mariana Meneses. Muy buenas tardes.
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2: La selección de Escocia empata de momento en su regreso al Mundial. ¿Qué tal? ¿Cómo le va? Le saluda con muchísimo gusto su servidor Max López al micrófono para informarle en este Radar Mundialista que la selección europea de Escocia empata contra Haití sin goles al minuto 30 en el estadio de Boston.
1: Reporte Mundialista.
2: El jugador a seguir de la selección de Escocia es Scott McTominay, el mediocampista ofensivo que milita en el Napoli. Es la máxima figura y principal referente de peligro del combinado escocés para lograr superar la fase de grupos en el Mundial.
1: Polémicas.
2: La selección inglesa ha recuperado la mayor parte de las botas, balones y material de entrenamiento que fueron robados el viernes en Kansas City, ciudad donde tiene instalada su base para el Mundial. La policía ha detenido a dos personas y mantiene abierta la investigación para esclarecer lo ocurrido.
1: Dato mundialista.
2: Hamza Abdelkarim podría convertirse este lunes en una de las historias más sorprendentes del Mundial. El delantero egipcio de solo 18 años y 165 días tiene opciones de disputar sus primeros minutos con la absoluta de Egipto ante Bélgica en Seattle, sin haber debutado todavía con el primer equipo del Barcelona. El joven atacante apunta a ser una de las grandes promesas a seguir en el torneo. 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En el Radar Mundialista le informó Max López. ¡Excelente noche!
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0: Muchas gracias. Buenas noches, hermano. Buenas noches.
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1: Muy buenas noches. A continuación le presento el resumen de noticias más importante generado hasta este momento. Con una exitosa carrera del café realizada en Puebla, más de 60 participantes pusieron a prueba su resistencia y fuerza como parte de la Convención Nacional de Café 2026. En la rama varonil, el ganador fue Jesús Vázquez Báez, originario de Tlaxcala, quien destacó tras completar el recorrido en 21 segundos. Fieles se congregaron en la parroquia de San Antonio de Padua para conmemorar el Día del Santo, donde participaron en actos de fe, agradecimiento y petición de bendiciones, manteniendo viva una de las celebraciones religiosas más significativas para la comunidad. Personal de mantenimiento de ductos de Pemex trabajaron en el sellado de una toma clandestina detectada en la comunidad de Las Dalias, en Santa Rita, Tlahuapan. La perforación presentaba una pequeña fuga. En la colonia Maravillas, Puebla, se reportó el movimiento de candiles tras el sismo percibido este 13 de junio. No se informaron daños mayores. Las autoridades mantuvieron activos los protocolos de revisión en inmuebles.
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1: Esta tarde se realizó la marcha LGBT en Puebla para exigir sus derechos.
0: Nacionales.
1: La escultura La Magia del Juego del artista Amador Montes luce en el Estadio Monterrey como parte de la fiesta futbolera. La pieza fue creada durante 3 años y destaca como uno de los elementos artísticos del evento. Se solicitan donadores de sangre y plaquetas de cualquier tipo para la paciente Carla Michelle García González, quien se encuentra en el Hospital de Especialidad de San José. Para más información, comunicarse al teléfono 22-2204-3831.
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1: El clima en estos momentos es de 19 grados. Hasta aquí el resumen de noticias. Lo invito a que no se despegue de 5 Radio, comunicación efectiva. En el radar informó Mariana Meneses. Que tenga una excelente noche.
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2: La selección de Escocia gana de momento en su regreso al Mundial. ¿Qué tal? ¿Cómo le va? Les saluda con muchísimo gusto su servidor Max López al micrófono para informarle en este Radar Mundialista lo más importante de la jornada y lo más importante al momento. Y es que la selección escocesa vence a la selección de Haití como parte de los juegos del Grupo C. Parcialmente estaría siendo líder de grupo con el triunfo.
1: Deporte Mundialista.
2: Australia y Turquía se enfrentan en la primera jornada del grupo D esta noche a las 10. El partido se disputará en Vancouver. Turquía, liderada por Vincenzo Montella, llega en gran momento tras encadenar 4 victorias consecutivas, mientras que Australia busca dar la sorpresa.
1: Figura del día.
2: Miro Mühheim es la figura del día tras haber anotado el gol del empate para Qatar en su encuentro contra la selección de Suiza. El tanto representó el primer punto en la historia de los mundiales para los qataríes.
1: Deporte Mundialista.
2: Mañana Alemania enfrentará a las 11 de la mañana a Curazao. Posteriormente Países Bajos chocará contra la selección de Japón. Costa de Marfil se medirá a Ecuador y Suecia cerrará la jornada contra Túnez en el Estadio Monterrey. Recuerda estar al pendiente de 5 Radio, comunicación efectiva y Minuto Cero a través de todas nuestras redes sociales. En el Radar Mundialista le informó Max López. Excelente noche.
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3: ¿Recuerdas la última vez que te reíste tanto que te dolió la panza? ¿O esa tarde en que comiste con toda tu familia y sin saber por qué sentiste que todo estaba bien en el mundo? Eso que sentiste tiene nombre, tiene ciencia, y aunque parezca increíble, se puede medir. Hoy hablamos de la felicidad. La Organización Mundial de la Salud dice que la felicidad no es solo una emoción bonita. Es un estado que causa bienestar, que alarga la vida y que nos protege frente al estrés, la depresión y los golpes duros que trae la existencia. La felicidad involucra emociones positivas que nos ayudan a mantener relaciones sociales y laborales más sanas. No es que los felices no tengan problemas, es que cuentan con herramientas emocionales para enfrentarlos sin quebrarse. Según el Informe Mundial de la Felicidad 2025, impulsado por la ONU y la Universidad de Oxford, México entró por primera vez al top 10 de los países más felices del planeta, en el lugar número 10 entre 147 naciones. ¡Sí! ¡Lo escuchaste bien! El país que inventara el taco, la fiesta de 15 años y el no te preocupes, todo se arregla, resultó ser de los más felices del mundo. Y no es casualidad. Ese informe mide cosas como el ingreso, la salud, el apoyo social, la libertad, la generosidad y qué tan libre de corrupción se siente la gente. Pero los investigadores descubrieron algo que a los mexicanos no suena familiar.
4: Y por acá están saliendo las tostadas, están los chiles, no pueden faltar los chiles porque si no... ¿Qué tenemos ahí, jóvenes?
3: Compartir la mesa con otros es uno de los factores que más felicidad genera. Comer acompañado, tener a alguien de confianza para los momentos difíciles, saber que no estás solo, eso que en México hacemos casi sin pensarlo, resulta ser oro puro para el bienestar. Ahora, la ciencia también se ha transformado. Durante décadas, la psicología se enfocó casi exclusivamente en estudiar lo que nos hace sufrir: las enfermedades mentales, la ansiedad, la tristeza profunda. Pero a finales del siglo XX, surgió un nuevo enfoque llamado psicología positiva, que le dio la vuelta a la moneda y se atrevió a preguntar: ¿qué nos hace fuertes? ¿Qué nos hace convivir mejor? ¿Y qué experiencias nos llenan de sentido? Estos estudios también buscan identificar los obstáculos que nos impiden sentirnos bien y cómo superarlos para vivir en armonía. Y en México ya tenemos quien estudie esto de cerca. Desde 2018, la UNAM cuenta con un laboratorio de la felicidad, ubicado en el Centro Regional de Investigaciones Multidisciplinarias en Cuernavaca. Ahí se investiga cómo construir bienestar en escuelas, familias y comunidades. Trabajan con terapia del reencuentro, talleres de manejo de emociones y algo tan sencillo como revolucionario: promover el buen trato entre las personas. Cada persona construye su felicidad de manera distinta. Sí, pero la ciencia ya nos confirmó un secreto que las abuelas de este país siempre supieron. La felicidad no está en tenerlo todo, sino en compartir lo que se tiene. Así que hoy, antes de dormir, manda ese mensaje, haz esa llamada, comparte esa cena. Porque ser feliz, más que un golpe de suerte, es un acto que se cultiva todos los días con los demás. Con información de Una Mirada a la Ciencia, publicación de la Dirección General de Divulgación de la Ciencia de la UNAM. Les saluda Mónica Genis.
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1: ¿A poco no se te antoja algo fresco, acidito, con mariscos? Hoy utilizaremos camarón mexicano para nuestro platillo sabio, un orgullo de nuestra producción local que nos permite tener calidad y sabor los 365 días del año. Acompáñanos a preparar un aguachile de camarón con puré de camote.
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2: El camarón es uno de los productos pesqueros favoritos de las y los mexicanos, ya que además de que es delicioso, está disponible en el mercado durante todo el año. Además, nuestro país es el segundo mejor productor pesquero y acuícola de camarón en Latinoamérica, según un reporte de la Organización de las Naciones Unidas para la Alimentación y la Agricultura.
1: Su consumo aporta vitamina B12, B9 y B3, las cuales apoyan al metabolismo, al sistema nervioso y al sistema inmune. Sin duda es el candidato perfecto para el platillo sabio Profeco de este mes. Un delicioso aguachile de camarón con puré de camote. Una preparación fresca y con equilibrio de cítricos y picantes.
2: Atrévete a probar esta combinación gastronómica. Para esta receta necesitaremos los siguientes ingredientes: 500 gramos de camarón mediano o grande, sal, pimienta blanca molida, 120 mililitros de pulpa de maracuyá fresca, 180 mililitros de jugo de limón, un limón amarillo, jugo y ralladura, un pepino pelado, un chile serrano, un chile habanero pequeño, medio manojo de cilantro, 40 mililitros de aceite de oliva, una cucharadita de miel y una cucharadita de salsa de soya.
1: Para la parte dulce del platillo, el puré de camote, ocuparemos 280 gramos de camote naranja, 2 cucharadas de mantequilla sin sal, 2 cucharadas de crema para batir, una cucharadita de miel de abeja, sal, pimienta negra molida, una pizca de canela en polvo, una cucharadita de aceite de oliva, 2 cucharadas de nuez, 2 cucharadas de queso de cabra.
2: Y para el emplatado necesitamos una taza de cebolla morada fileteada, una taza de pepino en láminas finas, un cuarto de mango petacón en cubos pequeños, medio manojo de cilantro criollo, 2 cucharadas de ajonjolí negro tostado, semillas de maracuyá y tostadas horneadas.
1: Ya con nuestros ingredientes listos, empezaremos con la preparación del aguachile. Comenzamos limpiando y abriendo los camarones con un cuchillo pequeño en corte mariposa para retirar la víscera. Una vez limpios, los colocamos en un bowl y les espolvoreamos sal y pimienta blanca. Después, los refrigeramos. Mientras tanto, licuamos la pulpa de maracuyá fresca, el jugo de los limones y la ralladura, el pepino pelado, el chile serrano y el habanero, el cilantro, el aceite de oliva, la miel, la salsa de soya y salpimentamos al gusto. Colamos la mezcla parcialmente para conservar un poco de textura. Luego, la agregamos al bowl de los camarones. Revolvemos y los dejamos de 5 a 7 minutos.
2: Para la preparación del puré de camote, comenzamos lavando y secando los camotes. Los llevamos al horno enteros con aceite y sal a 180 grados Celsius durante 50 o 60 minutos. 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Lo machacamos y lo colocamos en un recipiente para reservarlo. 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Apagamos la mezcla antes de que hierva. 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Antes de servir es muy importante integrar a nuestro aguachile el pepino, el mango y la cebolla.
1: Ahora sí, ya que tenemos ambas preparaciones listas, vamos al emplatado. En una tostada horneada, colocamos el puré de camote y el aguachile.
2: Terminamos con semillas de maracuyá, el cilantro, un poco de aceite de oliva y espolvoreamos el ajonjolí.
1: Ya tenemos listo nuestro aguachile de camarón. No olviden que el platillo sabio Profeco es fácil de preparar, tiene buen sabor, aporta un balance nutricional y rinde para varias porciones.
2: Anímense a prepararlo y cuéntenos en nuestras redes sociales cómo les quedó.
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1: Qatar hace historia en la justa mundialista. ¿Qué tal? Muy buenos días. Los saluda con mucho gusto Rafa Crespo en el Radar Mundialista. En el primer partido del sábado, Qatar y Suiza dividieron puntos al quedar 1-1 en un encuentro correspondiente al Grupo B. Los helvéticos abrieron el marcador al minuto 17 por parte de Brill Embolo desde los 11 pasos. Ya sobre la hora y en un partido marcado por la superioridad suiza, pero sin poder figurarlo en el marcador, al 94 llegó el tanto del empate por parte de Boulaem Kouki. El empate a 1 entre Suiza y Qatar fue histórico. Se convirtió en el primer punto que suma en toda su historia el conjunto del Medio Oriente. Recompensa de locura. Boulaem Kouki, el defensa que metió el gol del empate en los últimos minutos ante Suiza, recibirá 3 millones de dólares y un exclusivo Rolls Royce Phantom de parte del Fondo de Inversión Pública de Qatar, gracias a su histórico tanto. La actividad de la fecha 1 del Grupo B se cerró con el empate a un gol entre Qatar y Suiza. Todas las selecciones suman un punto y reflejan lo apretado y parejo que está este sector. Hasta aquí la información. Sigue en sintonía de la multiplataforma de 5 Radio Comunicación Efectiva y, por supuesto, de Minuto Cero. Le informó Rafa Crespo.
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1: Brasil y Marruecos nos dan tremenda exhibición de buen fútbol. ¿Qué tal? Muy buenos días. Los saluda con mucho gusto Rafa Crespo en el Radar Mundialista, en donde le informamos sobre lo más relevante generado hasta este último momento de lo que sucede en la máxima fiesta del fútbol. En el segundo partido del sábado, Brasil y Marruecos empataron a un gol en un encuentro correspondiente al Grupo C y que fue tácticamente de los mejores hasta el momento en la justa mundialista. Al minuto 21, un pase filtrado preciso entre defensores por parte de Brahim Díaz dejó solo a Ismael Saibari, quien picó el balón y techó a Alisson para así adelantar a los africanos. Vinicius fue el encargado de empatar el partido al 32 después de una gran jugada por la banda izquierda y sacar un riflazo que se incrustó en el ángulo derecho de Yacine Bono.
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1: Con el empate a un gol, Brasil y Marruecos sumaron un punto y quedaron en segundo y tercer lugar respectivamente en el sector C, solo por debajo de Escocia, que derrotó a Haití. Neymar continúa en duda para el próximo partido de Brasil ante Haití el próximo viernes 19 de junio, ya que viene regresando de una lesión y aún se encuentra fuera de forma. Por el lado de Marruecos, van contra Escocia el mismo viernes 19 de junio.

0: 9 de junio, en donde buscarán seguir con buenas sensaciones. Hasta aquí la información. Sigue en sintonía de la multiplataforma de 5 Radio Comunicación Efectiva y, por supuesto, de Minuto Cero. Le informó Rafa Crespo.
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2: Escocia es líder solitario en el grupo C. ¿Qué tal? Muy buenos días. Los saluda con mucho gusto Rafa Crespo en el Radar Mundialista, en donde le informamos sobre lo más relevante generado hasta este último momento de la máxima fiesta del fútbol. En el tercer partido del sábado, Escocia se colocó en primer lugar después de derrotar a su similar de Haití por 1-0. El único gol del encuentro lo convirtió John McGinn al minuto 28 después de varios rebotes en el área. Por su parte, a pesar de la derrota, Haití dejó muy buenas sensaciones en el duelo, sobre todo en el segundo tiempo, en donde tuvieron jugadas de peligro y hasta se podría decir que los europeos terminaron pidiendo la hora. En el encuentro no faltó la polémica, y es que hubo tres jugadas que ni siquiera fueron revisadas por el VAR. Dos penales, en donde el contacto del balón con la mano de los británicos era clara, y una jugada digna de tarjeta roja que llamó mucho la atención por el poco criterio del árbitro. Haití enfrentará a Brasil el próximo viernes en un partido que en el papel figuran como claras víctimas, mientras que Escocia buscará confirmar su buena forma y tratará de sorprender a Marruecos, que se le vio muy bien ante la canariña. Hasta aquí la información. Sigue en sintonía de 5 Radio Comunicación Efectiva, así como también de Minuto Cero. Le informó Rafa Crespo.
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1: Australia da batacazo en Vancouver. ¿Qué tal? Muy buenos días, los saluda con mucho gusto Rafa Crespo en el Radar Mundialista, en donde le informamos de lo más relevante generado hasta este último momento. ¿Qué tal? Muy buenos días, los saluda con mucho gusto Rafa Crespo en el Radar Mundialista, en donde le informamos...

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1: 14 horas. En punto de las 17 horas, Costa de Marfil y Ecuador batallarán en uno de los duelos más parejos del campeonato del mundo. Y para cerrar la jornada, Suecia y Túnez se enfrentan a las 20 horas. Hasta aquí la información. Sigue en sintonía de la multiplataforma de 5 Radio Comunicación Efectiva y, por supuesto, de Minuto Cero. Le informó Rafa Crespo.
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1: La Interpol coordina esfuerzos con la Fiscalía de Puebla. Muy buenos días, son las 10 de la mañana y este es el resumen informativo de la Red Ciudadana 1120 AM. La Fiscalía General del Estado coordinó acciones con la Interpol para activar búsqueda internacional de Fabiola Navares Betsabé Alvarado, desaparecidas desde el 2021. El alcalde Pepe Charraui supervisó el puente de la transformación, destacando que fortalecerá la conectividad y el desarrollo de la zona sur de la capital. Escuchemos sus palabras.
2: Muy buenos días a todas y a todos. Bueno, pues una vez más cumplida la palabra del gobernador Alejandro Armenta y su servidor, nos comprometimos en campaña, y es una deuda que se tenía más de 50 años. Con estas grandes comunidades, conectando dos grandes juntas auxiliares. Y bueno, como ya lo dijo el gobernador, va a ser un desarrollo importante, un desarrollo para que la gente que vive acá tenga también los frutos de esta gran inversión que se hizo y podamos tener esa derrama económica social para todo Puebla, para las y los ciudadanos poblanos. Gracias, gobernador, y muchas felicidades.
3: Gracias.
1: El gobernador Alejandro Armenta proyecta detonar turísticamente la región del Puente de la Panga y buscará la visita de la presidenta Claudia Sheinbaum. Protección Civil alertó que la ceniza del volcán Popocatépetl podría dispersarse esta mañana hacia Atlixco, la zona de Angelópolis y el estado de Tlaxcala. La Secretaría de Infraestructura mantiene los trabajos de rehabilitación vial en la 80 Poniente, así como en la 7 y 5 Norte en la capital. Reportan saldo blanco y sin afectaciones viales externas por la carrera deportiva que se realiza dentro de las instalaciones de la 25 Zona Militar. Decenas de familias poblanas disfrutan esta mañana de la vía recreativa sobre el tramo de la fuente de los frailes al parque ecológico. En el plano internacional, al menos 3 muertos dejó un nuevo bombardeo en Israel contra objetivos del grupo Hezbollah a los suburbios de Beirut, Líbano. A esta hora de la mañana, la capital de Puebla se registra una temperatura de 17 grados Celsius con un cielo despejado. Muchas gracias por su atención. En la operación técnica nos acompaña Antonio Benito. Alejandro Cedranes le informó. Siga en sintonía de la Red Ciudadana 1120 AM.
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1: Alemania y Curazao listas para su debut. ¿Qué tal? ¿Cómo le va? Le saluda con muchísimo gusto su servidor Max López al micrófono para informarle en este Radar Mundialista que Alemania y Curazao ya se enfrentarán en el Energy Stadium de Houston en su debut del Mundial. El partido marca la primera aparición de Curazao en un Mundial y el inicio del camino para una de las selecciones más laureadas de la historia. El encuentro tendrá lugar en punto de las 11 de la mañana.
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1: Curazao hizo historia al clasificarse por primera vez en su historia.
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0: abrirá la SEP 15.000 espacios para inscripciones a bachilleratos en Puebla. Muy buenos días, son las 11 de la mañana y este es el resumen informativo de la Red Ciudadana 1120 AM. En la Secretaría de Educación Pública Estatal abrirá del 15 al 19 de junio una fase de ampliación para ingresar a escuelas preparatorias públicas. El CENTE Sección 51 homenajeó a más de 3.000 docentes poblanos por trayectorias de hasta 60 años de servicio al frente de las aulas. El ciclista mexicano Isaac del Toro se coronó campeón del Tour de Francia tras dominar las etapas de alta montaña en el viejo continente. A través del sistema estatal anticorrupción, impulsan el proyecto Corruptelitas para fomentar los valores y la integridad en la niñez en Puebla. El Ayuntamiento de Puebla invita a disfrutar las exposiciones y obras de teatro dedicadas al fútbol este fin de semana en las instalaciones de CCU. Protección Civil Nacional alertó sobre el ingreso de humedad desde el Océano Pacífico que provocará lluvias y chubascos en la región centro del país. A esta hora de la mañana, la capital de Puebla registra una temperatura de 19 grados Celsius con un cielo despejado. Muchas gracias por su atención. En la operación técnica nos acompaña Toño Benito. Alejandro Cedranes le informó. Sigue en sintonía de la Red Ciudadana 1120 AM.
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1: Alemania y Curazao listas para su debut. ¿Qué tal? ¿Cómo le va? Le saluda con muchísimo gusto su servidor Max López al micrófono para informarle en este Radar Mundialista que Alemania y Curazao ya se enfrentarán en el Energy Stadium de Houston en su debut del Mundial. El partido marca la primera aparición de Curazao en un Mundial y el inicio del camino para una de las selecciones más laureadas de la historia. El encuentro tendrá lugar en punto de las 11 de la mañana.
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1: Curazao hizo historia al clasificarse por primera vez en su historia a un Mundial. Consiguió su boleto directo de manera invicta tras empatar con Jamaica y ganar en el grupo B de las eliminatorias.
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0: 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Este sábado llega el primer gran duelo del Mundial 2026. Brasil busca su sexto título mundial enfrentando a Marruecos en el MetLife de Nueva Jersey. La Canariña con Ancelotti contra los Leones del Atlas, que buscan repetir su histórica actuación. Un partido que puede definir el liderazgo del grupo. ¡No te lo pierdas!
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4: Al micrófono para informarle en este radar mundialista que la selección de Curazao hace historia al marcar su primer gol en la historia de los mundiales contra Alemania, empatando el marcador de momento. Libano Comencia fue el autor del tanto.
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4: Manuel Neuer regresa oficialmente a la selección de Alemania tras salir de su retiro internacional para disputar el Mundial. El seleccionador Julian Nagelsmann lo convocó de emergencia debido a su gran nivel y a la grave lesión de Marc-André Ter Stegen.
5: Viral.
4: El ex delantero y campeón del mundo Romario criticó duramente el desempeño del atacante del FC Barcelona, Rafinha, durante el Mundial. El Baixinho señaló que Rafinha se quedó corto y rindió muy por debajo de lo que es capaz, contrastando su nivel con el de Vinicius Junior.
5: Polémica.
4: Un total de 13 federaciones emitieron un comunicado en contra del presidente de la UEFA, Alexander Seferin, quien había dicho sobre el Mundial que la ampliación a 48 equipos hace que haya partidos sin interés. La respuesta fue contundente por parte de las aludidas, entre las que se encuentra la selección de Marruecos. Recuerde estar al pendiente de 5 Radio Comunicación Efectiva y de Minuto Cero en todas nuestras redes sociales. En el radar mundialista, Max López, excelente día.
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1: Destaca Laura Artemisia García el papel de las mujeres en la transformación de Puebla. Muy buenas tardes, son las 12 del mediodía y este es el resumen informativo de la Red Ciudadana 1120 AM. Ante más de 1.700 integrantes de la Red Infemenil, la Secretaría de Bienestar afirmó que las mujeres continuarán liderando la toma de decisiones en el Estado. El sistema estatal DIF, encabezado por Ceci Arellano, distribuyó raciones alimentarias en diversos desayunadores escolares para fortalecer la nutrición infantil. Realizan el evento Agudiza tus sentidos en la madriguera de Topos Fese para sensibilizar a la población sobre la inclusión y la discapacidad visual en el fútbol. La Secretaría de Educación Pública Estatal recuerda que mañana inicia la fase extraordinaria de inscripción para bachilleratos con 15.000 cupos disponibles. A esta hora de la tarde, la capital de Puebla registra una temperatura de 21 grados Celsius con un cielo completamente despejado. Gracias por su atención. En la presentación técnica nos acompañó Toño Benito. Alejandro Segranes le informó. Sigue en sintonía de la Red Ciudadana 1120 AM.
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1: Alemania ya gana por amplio margen. ¿Qué tal? ¿Cómo le va? Le saluda con muchísimo gusto su servidor Max López al micrófono para informarle en este radar mundialista que la selección de Alemania ya vence 4-1 a su similar de Curazao en el estadio de Houston. A falta de la disputa de los demás partidos del grupo E, los teutones son líderes parciales. Marea naranja invade Arlington. A unas horas del juego entre Países Bajos y Japón, aficionados de la naranja mecánica han invadido el estadio de Dallas para apoyar su selección en su primer partido del torneo. La versión dorada del parche que lució Brasil se podrá ver también en las mangas de las camisetas de Alemania, Argentina, España, Francia, Inglaterra y Uruguay. Y todas estas selecciones tienen algo en común: haber levantado el Mundial. El color dorado, por tanto, es una insignia para engrandecer a aquellos países que se hayan coronado al menos una vez como ganadores de un Mundial, como ocurrió con España en 2010. Le invito a que continúe en sintonía de 5 Radio y Minuto Cero a través de todos nuestros canales de información. En el Radar Mundialista le informó Max López. ¡Excelente tarde!
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0: para la función de los 50 años de ordenación sacerdotal del arzobispo Víctor Sánchez Espinosa. Muy buenas tardes, son la 1:00 p.m. y este es el resumen informativo de la Red Ciudadana 1120 AM. Cientos de fieles, familias y comunidades religiosas abarrotan el seminario para conmemorar las bodas de oro sacerdotales del líder de la Iglesia poblana. Un hombre de 35 años fue hallado ejecutado con las manos atadas en un camino de terracería del municipio de Teotlalco. Comerciantes de Puebla reportan un disparo en las ventas de playeras clon de la selección mexicana ante la euforia por la justa mundialista. La diputada local María Soledad Amieva organizó un partido inclusivo en Topos FC, donde los participantes juegan con los ojos vendados. El gobernador Alejandro Armenta afirmó que el Puente de la Transformación hace justicia social al conectar comunidades históricamente aisladas. Aficionados de los Pericos de Puebla disfrutan una función de lucha libre en el Perico Fest, previo al tercer juego de la serie de béisbol. A esta hora de la tarde, la capital de Puebla registra una temperatura de 23 grados Celsius con un cielo despejado. Muchas gracias por su atención. En la presión técnica nos acompaña López Corte. Alejandra Cedranes le informó. Sigue en sintonía de la Red Ciudadana 1120 AM.
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4: Alemania aplasta a la selección de Curazao en su debut. ¿Qué tal? ¿Cómo le va? Le saluda con muchísimo gusto su servidor Max López al micrófono para informarle en este radar mundialista que la selección teutona gana, gusta y golea a una debutante Curazao 7-1 en el estadio de Houston. Los europeos consiguen sus primeros 3 puntos de la fase de grupos y su siguiente rival será Costa de Marfil.
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4: Países Bajos y Japón disputan un crucial duelo inaugural del Grupo F en el Estadio de Dallas. Los neerlandeses, octavos en el ranking del máximo organismo del fútbol, llegan como favoritos, mientras que Japón es la gran sorpresa tras una eliminatoria casi perfecta con 12 victorias en 13 partidos. Los futbolistas japoneses más destacados y emocionantes para seguir de cerca hoy en día son Takefusa Kubo de la Real Sociedad y Wataru Endo de Liverpool. Ambos brillan en la élite europea y son los grandes referentes de la selección nipona. El jugador más destacado y fundamental para seguir en la selección de Países Bajos es el mediocampista Frankie de Jong, el auténtico cerebro y orquestador del equipo nacional. Recuerda estar al pendiente de 5 Radio, comunicación efectiva y Minuto Cero a través de todas nuestras redes sociales. Para Radar Mundialista le informó Max López. ¡Excelente tarde!
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0: solicitando donadores de sangre tipo B positivo para paciente en el IMSS Puebla. Muy buenas tardes, son las 2 de la tarde y este es el resumen informativo de la Red Ciudadana 1120 AM. Urgente, para mayores informes sobre la donación altruista en favor de un paciente hospitalizado, comunicarse al teléfono 231-176-5286. Arrancó el esperado Semita Derby en el Perico Fest 2026, donde el campeón defensor apodado El Gordo buscará retener el título de comer más semitas. El perrito llamado Jack se coronó con el primer lugar del concurso de mascotas realizado en la explanada del estadio Hermano Cerdán. El cantautor poblano Javier Díaz ofrecerá un concierto gratuito de pop acústico de próximo 27 de junio en el patio del Palacio Nacional. Cientos de fieles y comunidades religiosas continúan festejando las bodas de oro sacerdotales del arzobispo Víctor Sánchez Espinosa en el seminario palafoxiano. A esta hora de la tarde, la capital de Puebla registra una temperatura de 24 grados Celsius con un cielo despejado. Muchas gracias por su atención. En la operación técnica nos acompaña López Corte. Alejandro Soberanes le informó. Sigue en sintonía de la Red Ciudadana 1120 AM.
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0: Amigos de la HR, muy buenas tardes. Mi nombre es Melanie Hernández y espero que estén disfrutando muchísimo este dominguito soleado al fin, porque había estado muy, muy nublado, muy lluvioso. Entonces, pues vamos a disfrutarlo. Y qué mejor escuchando Paparazzi. Y bueno, la verdad es que tenemos hoy bastantes notas súper interesantes. Y no me encuentro sola, me encuentro acompañada de mi queridísima Clau Valdés, que ya tenía tiempo que no la escuchábamos por acá. ¿Cómo estás, Clau?
1: Pues muy bien, Mel. Muchas gracias por este recibimiento. Ya extrañaba estar aquí con ustedes porque la verdad es que a mí me encanta el chisme, me encanta compartir con ustedes.
0: Nos encanta.
1: Exacto, nos encanta. No nos gusta, nos encanta.
0: Nos encanta.
1: Y pues bueno, ahí ya saben que el trabajo siempre, las vacaciones, me tomé unas vacaciones,
0: muy bien merecidas.
1: Pero bueno, ya estamos aquí de regreso y es que pues siempre hay mucho de qué hablar en el mundo del espectáculo,
0: es,
1: mi querida Mel. Y hoy tristemente iniciamos con una nota pues
0: muy lamentable,
1: sí, la verdad, que es, anunciaron hace un par de minutos el fallecimiento pues del youtuber Gatsby y del cantante Oliver Tree. La verdad es que pues se menciona en medios nacionales, comentaban que fue un choque de helicópteros en la cual pues ellos desafortunadamente se encontraban. Y pues obviamente la gente está diciendo, ¿quiénes son ellos? ¿Qué estaban haciendo? Pues realmente estaban haciendo una gira por Brasil, en la cual pues la verdad les estaba yendo demasiado bien. Y hablando un poco más del youtuber Gatsby, pues era un argentino, pues el cual siempre daba mucho de qué hablar porque generaba buen contenido de forma pues graciosa. Y en este aspecto pues había ganado el cariño y el público pues de todo un país, porque no solo lo conocían en su país Argentina, sino que pues también había explorado diferentes países como lo fue México. Y pues él hablaba que le gustaba mucho este público porque era muy querido y había comentado que tal vez podría ser el mejor público que había tenido, pero pues desafortunadamente te comento esto, que él había dado a conocer a través de sus redes sociales que pasaba por un problema de pues de depresión y ya estaba tratando, ya se había rehabilitado. Y pues obviamente ante este triste noticia pues a muchos fans los conmocionó, porque imagínate, ya después de haber tratado este tipo de depresión,
0: imagínate, si no era de una cosa era de
1: exacto,
0: otra que iba a
1: entonces,
0: fallecer. Sí, la verdad es que es muy lamentable. Y también venía en ese mismo helicóptero Oliver Tree, que fueron 5 personas fallecidas justamente hoy en la mañana, porque todavía ayer pudimos ver en sus redes sociales de Oliver Tree que se encontraba festejando allá en Brasil con muchas personas, que hizo un video y podemos pensar cómo es que de un momento a otro, ayer estábamos viéndolo muy feliz, celebrando y todo, y hoy pues lamentablemente a primeras horas de este 14 de junio pues ya había fallecido. Y la verdad es que yo creo que estaba en su boom, porque la canción que les pusimos al inicio, pues él justamente pegó mucho con esa canción. Entonces, pues la verdad es que ya estaba en su etapa también como de youtuber, porque era cantante,
1: era actor,
0: productor, comediante. La verdad es que hacía muchas cosas, que la verdad era muy bueno en todas las cosas que hacía. Y tenía 32 años, apenas este año iba a cumplir 33.
1: Y aparte deja recalcar que era, lo habían pues direccionado a que era un cantante medio exótico, porque podíamos ver sus looks, sus peinados, sus atuendos.
0: Sí.
1: Entonces como que a la gente se le quedaba muy marcado en su aspecto físico, que siempre traía...
0: cómo se rapaba el cabello,
1: exacto,
0: que tenía como su flequito.
1: Sus gafas,
0: sí, así es.
1: Sus pants.
0: Y eran muy creativos sus videos.
1: Muy retro, claro.
0: Así es.
1: Claro.
0: Y de hecho apenas había salido en una presentación en Supernova Génesis con Aaron Mercury, que lo habíamos visto constantemente.
1: En muchos videos, ¿verdad?
0: Así con es. Él. Ya hacía muchos TikToks con él, porque él no se dedicaba tanto a hacer TikToks, entonces los empezó a hacer con él, y la verdad es que tenían millones de reproducciones, que pues la verdad sí les pegaba bastante bien. Lamentablemente quedaron carbonizados entre ese choque de helicópteros, y la verdad es que es una noticia muy muy lamentable. Despertar y ver este tipo de notas es muy muy triste.
1: Así es, el choque ocurrió alrededor de las 8:59 horas en la zona Recreo, en Dos Bailes, al sureste de Río de Janeiro. De acuerdo con los primeros reportes, las aeronaves colisionaron en pleno vuelo y posteriormente se precipitaron sobre un predio utilizando para almacenar vehículos eléctricos de la empresa BYD.
0: Así es, y no solo fue eso, sino que también los helicópteros cayeron en un estacionamiento donde habían 20 automóviles. Entonces imagínate el superincendio que se hizo, y pues no solo fueron pues daños materiales, sino que pues obviamente, como lo mencionábamos, fallecieron 5 personas y podría decirse que una sexta que era el piloto.
1: Sí, obviamente, pues los equipos de emergencia trataron de atender, de llegar al lugar, sin embargo, pues ya las autoridades confirmaron que no había sobrevivientes en ambas aeronaves. Tristemente, pues ninguno de los que iba en estas aeronaves pudo, pues, regresar con vida.
0: Así es, tristemente. De verdad, hasta que se me pone la piel chinita de pensar que ayer estaba en un video tan feliz y hoy pues ya está fallecido, la verdad.
1: Así es lo que a veces comentamos, ¿no? Que pues la vida no la tenemos comprada tanto artistas como nosotros y pues no queda más que disfrutar cada momento de nuestra vida porque no sabemos en qué momento nos vamos a ir, ya sea la edad, ya sea quién eres, a qué te dedicas, eso no importa realmente.
0: Todo es parejo en esta vida.
1: Exactamente. Y pues bueno, ante estas tristes noticias, pues también hablábamos en el mundo de espectáculo de una también fallecida muerte del papá de Alessandra Rosaldo, que también falleció hace un par de días y pues obviamente deja una huella importante familiar dentro de la familia. Sin embargo, también Jaime Sánchez Rosaldo pues era una figura muy importante dentro del mundo del espectáculo, ya que era productor también de Sentidos Opuestos, donde esta banda era pues de su hija, donde participaba Alessandra, y también fue el creador y manager de ¿quién crees?
0: ¿De
1: Lupita D'Alessio. Sí. Entonces pues también una de las figuras más importantes que tenemos en México y pues tristemente falleció hace un par de días.
0: El 8 de junio falleció.
1: Alessandra pues la vimos obviamente pues apartada de los medios porque ella no quiso dar declaraciones en el funeral. Yo creo que respetando siempre pues este sensible fallecimiento de su padre y obviamente dándole esa importancia. Y a veces vemos a los artistas y luego muchos medios dicen, ¿no? ¿Cómo no quiso dar ninguna entrevista? Pero bueno, hay que respetar esta parte sentimental, emocional que a veces los artistas también llegan a tener.
0: Así es. E incluso, bueno, o sea, no fue tan cerrada al compartir que falleció su papá y justamente pues dando un mensaje emotivo y despidiéndose justamente de él, porque dijo, así te recordaré siempre, papito, libre, sonriente, rodeada de amor, del amor que sembraste en nosotros y que cultivaste toda tu vida. No tengo las palabras, mi corazón está roto. Y es que imagínense, si cuando fallece nuestro perrito, nuestro animalito, pues la verdad sentimos muy feo. Imagínate, su papá de Alessandra Rosaldo, la verdad es que una figura entrañable que obviamente la acompañó en sus momentos pues de crecimiento, de cuando estuvo en el apogeo en su carrera. Entonces es lógico que se sienta con el corazón destruido y también dice mi único consuelo es saber que ya no sientes dolor, que ya estás en paz, vuela alto papito, tu legado seguirá vivo en nosotros y en el amor que esparciste en cada paso de tu existencia. Te amo más allá de las palabras. Agradezco, celebro y honro tu vida. Qué bendición ser tu hija y haber crecido bajo tus alas, volando junto a ti. Entonces, la verdad es que yo creo que en estos momentos, pues sí, a veces la prensa tiene que respetar justamente, no preguntar cosas tan a fondo, que claramente quisiéramos saber el motivo, cómo se veía, o por qué, o qué pasó exactamente. Pero la verdad es que también necesitan su privacidad en este aspecto, aunque sean artistas completamente. Y bueno, también varios famosos comentaron, entre ellos Adrián Uribe, Jimena Herrera, Yuri, Paul Stanley, Lynette Puente, entre otros artistas, le dieron su más sentido pésame.
1: Y así es, también de esta forma, pues obviamente no conocemos tanto en el ojo público a su hermana de Alessandra, que así se es. Llama... Mariana Sánchez, que es la hermana de ella, en la cual pues todavía se le ha visto que es como coach de nutrición, en la cual tiene participaciones en algunos programas televisivos, sin embargo pues está un poco alejada, un poco más del ojo público, sin embargo ella sí se adentraba un poco a través de las redes sociales vía Instagram y publicaba una foto muy conmovedora con su padre y daba a conocer que obviamente esto es un dolor que nunca se va a poder curar, obviamente el de un padre, y pues daba a conocer que pasó uno de los momentos más importantes, que fue haber estado con su padre en sus últimos días, y obviamente pues esto conmovió a muchos fans de la familia.
0: Que es lo importante, ¿no? Que lo acompañó hasta sus últimos momentos y que así como él la apoyó a ella, pues que ella también pues lo vio hasta su último respiro. Lamentablemente pues tenemos estas dos notas, pero pues nos vamos a ir a nuestro primer corte porque ya son 2:15 y ya regresamos con más de esto que es Paparazzi.
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0: Y bueno, ya estamos de regreso aquí en su programa favorito de espectáculos, Paparazzi. Pues bueno, ya nos vamos a otro tipo de notas
1: más. Un poquito más alegres.
0: Más alegres, exactamente. Así es. Y es que, bueno, medio alegres porque ya reapareció nuestra querida Ana Bárbara ya ante los ojos públicos. Y es que la habíamos visto que había desaparecido un poco, ya que hace un par de meses tuvo alguna polémica pues con su romance, que se había hablado de la infidelidad de su pareja Ángel Muñoz. Y pues bueno, ella decidió alejarse de los focos rojos y esta vez apareció, pues obviamente a través de una ceremonia que la vimos pues disfrutando. Pero sin embargo, ¿qué creen? El ojo público pues está dando de qué hablar, porque al parecer la hemos visto pues un poco bajada de peso a lo que estamos acostumbrados a verla. Sin embargo, pues obviamente yo sigo reforzando y hablando de ese tema tan importante, que es juzgar obviamente los cuerpos físicos de otra persona. Sin embargo, pues se le están yendo a la yugular diciendo que la hemos visto más guapa, que si le afectó la infidelidad, que si hizo alguna dieta, o que le fue mejor, ¿qué está pasando? Entonces muchos están haciendo comparaciones de sus fotos anteriormente de la infidelidad y actualmente, y pues obviamente muchos están hablando de su apariencia física. ¿Tú qué opinas, Mel?
1: No, la verdad es que sí se ve muchísimo mejor, y qué bueno que le haya sentado bien pues el alejarse un poco de las redes sociales. Y justamente ella dijo pues que es un vínculo completamente laboral y que ahora con esta amistad dice: nosotros somos novios desde el 2005, de septiembre de 2025, nos hemos visto dos veces en la Ciudad de México, nos quedamos a dormir en el hotel. La segunda vez fue el 14 de octubre en Guadalajara y no pudimos vernos más. El problema con su trabajo y no puede salir del país. Así lo dijo ella, pero la verdad es que qué bueno que le haya sentado muy, muy bien y pues que haya regresado mejor que antes.
0: Así es, y pues te digo, a muchos no les pareció verla diferente, con una silueta diferente. Y es que bueno, ella en esta noche que participó en Los Ángeles lució un conjunto rosa de un top y un pantalón de vestir, en la cual pues se dejaba ver bien la silueta de la cantante, obviamente un poco más reducida, y sin embargo pues las comparaciones seguían a través de las redes sociales.
1: Yo creo que si ella se siente bien así, con que haya adelgazado, pues eso es lo importante, aunque ya sabes que los comentarios nunca faltan. Y ahora dicen que presuntamente habría sido víctima de brujería. ¿Puedes creerlo? Es una nueva polémica que se podría decir que por eso está tan delgada. Pero la verdad es que yo no lo creo. Se me hace una exageración pensar eso. Digo, entonces cada vez que adelgace alguien, ¿quiere decir que está así, le están haciendo brujería? La verdad es que yo pienso completamente diferente. Y pues si se ve mejor y si ella se siente bien, pues es lo importante. Aparte que dice que esa delgadez podría ser por enfermedad mental. No lo sé. ¿Tú cómo la ves? ¿Tú creerías que tiene algo ahí mental, alguna brujería, algo por el que esté adelgazando? Yo no creo.
0: Yo tampoco creo que sea cierto. Sin embargo, pues hace un par de años también ya se le había vinculado con este tipo de brujerías. Se le había dicho que ella formaba parte del fallecimiento de su ex esposa, de su anterior pareja. Sin embargo, pues no creo que sea posible. Sin embargo, pues no hay que descartarlo, no sabemos. Pero yo también lo veo un poco alejado de esa situación. Yo creo que también Ana Bárbara es una de las artistas que no le ha estado involucrada en las polémicas. Sin embargo, cuando tiene alguna polémica, desaparece un poco de los medios, y así es como ella pues reaparece. Yo creo que de una forma segura, porque sí la vimos un poco afectada hace un par de meses. Sin embargo, pues estuvo conviviendo con algunas figuras internacionales, como la colombiana Sofía Vergara. Se les vio en esa fotografía pues muy, muy amigas, muy, muy felices de estar compartiendo ese momento juntas. Y pues bueno, este es un cambio físico que al público siempre le va a atribuir, ya sea de buena forma o de mala forma. Siempre va a haber críticas positivas o críticas negativas.
1: Lo que siempre decimos, Clau, que siempre van a opinar, y justamente es más en las redes sociales, que todo, hay muchas opiniones divididas, pero ojalá esta ocasión no
0: sea... Ojalá que tampoco sea una enfermedad.
1: Sí,
0: o
1: no,
0: sea que
1: claramente.
0: Pues sea...
1: Ni tampoco que sea brujería.
0: Exacto. Que esta reaparición de su cambio físico pues sea a lo mejor de
1: que se metió a dieta.
0: Exacto, que se metió a una dieta para verse mejor.
1: Y que está mejor mentalmente. Y bueno, ahora nos vamos a ir a otra nota, porque la verdad es que les tenemos todavía mucha más información. Y es que hace 8 días terminó nuestro querido Peso Pluma con Kenia Os, que fue, la verdad, es una nota que a mí me duele bastante porque...
0: Ya no creo en el amor.
1: No, ya creo. Se acabó estas creencias del amor, ya no existe, porque la verdad eran mi esperanza en el amor, oye. Ya, se les veía muy juntos, subían fotos juntos.
0: Sí, era una pareja muy querida, muy,
1: muy sólida.
0: Exactamente.
1: Sí, aparte él le daba regalos exóticos, la consentía muchísimo, o era lo que al menos veíamos en redes sociales, ¿verdad? Pero bueno, terminaron, se dio a conocer a través de las historias de Kenia Os, que ella dijo a través de este medio, queremos compartirles que hemos decidido concluir nuestra relación, la cual termina con amor, respeto y en los mejores términos. Siempre hemos priorizado nuestra privacidad e integridad como personas y agradecemos profundamente el cariño recibido a lo largo de este tiempo. Agradecemos que respete nuestra decisión y privacidad durante este momento personal. Gracias, dijo Kenia Os y Hassan, o sea, Peso Pluma, que la vimos también días antes en el aeropuerto de la Ciudad de México, donde ella decía... No, perdón, fue en el de Monterrey y le preguntaron que pues ella cómo se sentía, que si seguía con Peso Pluma, porque ya se le veía bastante distanciado desde mayo, pero pues ella no comentó nada, entonces dio más especulaciones a que ya habían terminado y días después confirman la nota. Qué lamentable. Y después Hassan tuvo una presentación en la cual se le veía llorando.
0: Sí, no, se le vio muy tristemente, sí, a Peso Pluma, y pues también muchos comentaron y decían... Que el si motivo, era debido, sí, a no. que él le fue infiel. Señora, yo creo que sí. Yo creo que sí, sí fue él, porque sí. Hay que recordar lo que le hizo a Nicki Nicole. Así y es. Anteriormente.
1: A todas sus parejas.
0: Exacto, y anteriormente se hablaba que, pues, antes de terminar con la querida Nicki Nicole, ya tenía alguna relación con Kenia Os. Pues no sabemos bien cómo fue, pero.
1: Y
0: pues,
1: con
0: sí,
1: Hannah Howell.
0: Fue un tiempo muy cercano al que ya, pues, anunciaron su relación. Obviamente hablaban de. Pues sí fue Peso Pluma, sí fue Kenia Os. Yo siento que fue nuestro querido Peso Pluma, porque así después
1: es
0: lo vieron
1: con una
0: chica.
1: Es ojo alegre, entonces yo creo que eso
0: pero
1: es muy difícil que
0: ya
1: se le
0: lo
1: quite.
0: Tenía todo, o sea, Kenia Os, una buena chica, guapa, talentosa.
1: Pero el que es infiel, aunque le pongan la mejor mujer del mundo, la verdad. Y bueno, así fue nuestro querido Peso Pluma, y se podría decir que sí, estás en lo correcto, porque en su presentación... Se le veía decir, yo le fallé, podría decirse que sí, le engañó con una chica. Recordemos que también cuando grabaron la canción, la de Tommy y Pamela, que estaba Kenia Os, con Queso Pluma, con queso ya. Es que, perdón, ya me dio hambre. Con Peso
0: ya
1: Pluma,
0: hambre,
1: ya sé hambre.
0: Imagínate unos taquitos
1: unos
0: con queso.
1: Unos taquitos con queso.
0: Excelente.
1: Es para que se rieran un ratito, oye, con Peso Pluma. Y bueno, Peso Pluma andaba todavía con Hannah Howell cuando pues le coqueteaba a Kenia Os, entonces claramente no le iba a ser fiel completamente a Kenia, pero él ya está muy cerca de cumplir, de su cumpleaños. Uh-huh. ¿Y qué crees que hizo? Pues el corazón
0: como
1: roto,
0: nosotros, ¿no?
1: Dinero.
0: Se fue de shopping.
1: Sí, o sea, pero no cualquier shopping, oye. Uno va por ropa, pues por un heladito, oye. Pero él dijo, me voy a dar mi regalo y se compró un Ferrari de 10 a 15 millones de pesos.
0: Algo sencillo,
1: algo,
0: ¿no?
1: Algo sencillo, algo para aliviar la pena.
0: Para, exactamente. Las mujeres, ¿qué hacemos cuando tenemos alguna ruptura? Pues nos vamos con las amigas de shopping, ¿no?
1: A
0: sanar el corazón. Y pues nuestro querido Pluma lo hace de esta forma, autorregalándose un Ferrari nada más.
1: Así es.
0: Nada costoso, yo creo. Y pues obviamente, ¿tú crees que eso... ¿Lo hará que olvide a la querida Kenia Os?
1: La verdad es que como dice, ¿no? Yo creo que un Ferrari no va a sanar mi corazón, pero al menos me haría sentir mejor. Justamente es lo que le pasó a Peso
0: Pluma. Él fue lo que hizo de esta manera. Y pues obviamente también se comentaba en redes sociales que cuál habrá sido el motivo, que si fue la infidelidad, que si ya desde hace un par de meses ya los habíamos visto totalmente distanciados. Y es que pues también...
1: Lo cual se me hace muy raro, porque ellos siempre...
0: Estaban juntos, ¿no? Sí, en cualquiera de sus
1: juntos.
0: Proyectos estaban juntos, sin embargo, pues sí señalan mucho a Peso Pluma que él fue directamente el que pues hizo que se rompiera esta bonita relación. Pues ya veremos qué pasará en un par de meses, porque también ya hemos visto y han captado los medios de comunicación a querida Kenia Os en algunos lugares, la han visto con otras personas.
1: Con Alejandro Spacer,
0: exacto,
1: apenas la vieron.
0: La vieron, entonces
1: sí.
0: Pues veamos qué pueda pasar estos próximos
1: que créeme
0: días.
1: Que ella también ha tenido sus romances, nada más que ella los maneja como que por muy debajo del agua para que no sea tan obvio, pero ella también se me hace un poquito ojo alegre, oye. Y Peso Pluma, este Ferrari que compró, pues en 3.3 segundos viaja a 100 kilómetros. O sea, imagínense este carrito tan lujoso que se compró por su número, por su cumpleaños número 27 del cantante. Pero bueno, qué bueno que lo esté disfrutando y pues ojalá así alivie la pena.
0: Así es, y es que el coche cuyo costo ronda entre los 10 mil y 15 millones
1: entre
0: de pesos.
1: Entre los 10 y 15 millones.
0: Entonces, así. Algo pues muy barato para él, yo creo, para darse un gusto.
1: Yo creo que
0: para
1: es como
0: limpiar.
1: Quitarle un pelo a un gato.
0: Exactamente, y pues bueno, esperemos que con esto pues nuestro querido Peso Pluma cierre este ciclo pues amoroso con nuestra querida Kenia Oz, y pues a ver, veremos qué pasa en estos siguientes días. Pero ¿a quién crees? Nos vamos con otra nota que a alguien le está yendo demasiado bien, pues es a nuestra querida Gomita, que la hemos visto que... después de tanta crítica, pues ahora sí... hizo un proyecto con su hermano, que es Lapicín, el más chiquito de los tres, y pues ya hicieron su propio circo, ya es de ellos propiamente, y pues su padrino de este circo fue el querido Kuno, en la cual se presentó...
1: Es que Kuno anda en todos lados, menos en misa, oye.
0: Sí, es lo que muchos comentan, que dicen que Kuno es el amigo hipócrita, porque le habla a todo mundo, le habla a Kenia Oz,
1: todos conocemos un amigo
0: Pluma,
1: así.
0: Le habla a todo mundo,
1: Ángel Aguilar,
0: a Nodal y a Belinda. Entonces dicen que ese triángulo amoroso, pues obviamente, pues uno dicen que es amigo de todos y no amigo
1: de nadie.
0: Todos. Exactamente.
1: De todos y de nadie.
0: Y pues te digo que ya abrieron su propio circo Gomita y Lapicín, y pues después de tanta polémica, hay que recordar de hace un par de años en televisión, pues obviamente a su hermano Lapicito se le culpó pues del robo del anillo de Galilea Montijo. Sin embargo, pues ahora ellos ya tienen un gran proyecto que es su propio circo. Ya anunciaron la apertura, en la cual pues está en Iztapalapa, y así ahí estará ubicado en su debut, en diferentes horarios, así diferentes es. Funciones.
1: Fue el viernes 12 cuando fue inaugurado, y la verdad es que a Gomita le hemos visto bastante bien. Más adelante vamos a hablar de todos estos cambios que ha tenido, que la verdad le han asentado muy bien, no solo físicamente, sino también mentalmente. Pero nos tenemos que ir a nuestro segundo corte, porque ya son 2:29 de la tarde, y ya regresamos con más de esto que es
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9: Arrancó en Dallas el partido entre Países Bajos y Japón. Buenas tardes, soy Antonio Zamora y este es el Radar Mundialista con las noticias generadas hasta este momento.
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9: Con la participación de la mexicana Katietzel García como cuarta árbitra, arrancó el partido entre Países Bajos y Japón en Dallas, en actividad del Grupo F y como el partido más llamativo de este domingo.
7: Viral.
9: Dick Advocaat, el entrenador más veterano en la historia de la justa futbolera con 78 años de edad, estaba con lágrimas en los ojos antes del Curazao contra Alemania. Y es que el entrenador de Curazao renunció hace unas semanas tras clasificar, esto para cuidar a su hija enferma. Sin embargo, regresó de último momento. Estas conmovedoras imágenes se han vuelto virales en las redes sociales.
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9: Hay problemas con los papeles oficiales de la aeronave que lleva a Uruguay desde México a Estados Unidos. Y es que se está buscando una solución urgente para poder volar desde Cancún a Miami, pero el avión tiene algunos trámites que no están avalados para el ingreso a suelo estadounidense. El plantel charrúa está en el complejo Mayacoba, en Playa del Carmen, esperando novedades. Uruguay debe aterrizar como plazo este día a las 7 de la noche.
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9: Declaración conjunta de Cabo Verde, Curazao, Uzbekistán, Congo, Haití, Argelia, Túnez, Marruecos, Egipto, Ghana, Senegal, Sudáfrica y Costa de Marfil, expresando su profunda decepción tras los recientes comentarios realizados por el presidente de la UEFA, Alexander Seferín, argumentando que la justa futbolera ampliada creará partidos poco interesantes. El comunicado dice lo siguiente: rechazamos respetuosa pero firmemente estos comentarios. Para nuestros países no existe tal cosa como un partido de la justa futbolera poco importante.
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9: Siguen en sintonía de 5 Radio. En el Radar Mundialista informó Antonio Zamora. Que tengan una excelente tarde.
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0: Y bueno, ya estamos de regreso aquí en su programa favorito, Paparazzi. Y bueno, antes del corte comercial estábamos hablando pues de la inauguración del circo de Gomita y Lapicín, que la verdad está teniendo mucho éxito. Y es que, pues qué bueno que ellos decidieron crear este proyecto sólido para ellos y seguir creciendo, porque pues también muchos los critican, sin embargo han recalcado que ellos también han trabajado desde muy pequeños y qué bueno que estén logrando este éxito juntos. Y obviamente pues también se le cuestionaba a Gomita directamente diciendo, oye, ¿qué onda con Lapicito? ¿Qué está pasando con él? Porque también se le había hablado.
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1: En asuntos de sus hermanos, porque claramente tiene mucha razón, pues ella no le compete y prefiere alejarse un poco de lo que se pueda decir de sus hermanos. Además que ella, pues le hemos visto que han sufrido ellos de cierta manera, pues el abuso que también sufrían en Sabadazo, que...
2: Y
1: pues,
2: también con sus padres, crecer. Ves que también los hicieron obligaron alguna demanda a trabajar. Con su padre.
1: Sí, completamente. Pero pues Gomita es quien se ha visto envuelta en más polémicas, sí, que si adelgazó, que si no. También cuando estuvo en la casa de los famosos, que también pues se le veía muy gordita y criticaban mucho sus vestuarios, su actitud. Yo le he visto, la verdad es que si la vemos de esa fecha para acá, ha sido completamente distinta, que incluso hace unos meses la veíamos apoyando que ella estaba vendiendo, me parece que estaba vendiendo comida o tamales.
2: En su iglesia. Hay que resaltar que ella se volvió cristiana.
1: Así es, y ellos, muchos decían, no, es que ese dinero pues se lo va a quedar ella. No, ella lo hacía para apoyar a la iglesia en la que se encuentra. Y pues qué bueno que tenga ese tipo de acciones. Y ahora que esté enfocada más en lo profesional y en lo personal. Y la verdad ella dice, pues ya no me critiquen. Porque también hemos visto que en TikTok sube muchos videos como diciendo, el vestido que me ponía en la casa de los famosos, me lo vuelvo a poner para ver cómo se me ve ahora que soy delgada. Que la verdad, estar delgada así como está ahora, le ha costado bastante, porque pues ella también tuvo un problema con todas las operaciones que ha tenido, y bueno, se hizo una liposucción que la verdad casi le cuesta la vida hace unos meses, que pareciera tan fácil, la vemos tan feliz en las redes sociales, pero la verdad es que no ha sido nada fácil para ella tener o llegar a su prime como se encuentra ahora.
2: Así es, como lo comentas, pues sí fue muy importante estas cirugías a las cuales se ha sometido, porque no solamente han sido una, han sido alrededor de 10 operaciones e incluso más que ha tenido nuestra querida Gomita para poder estar como ahora está. Sin embargo, ella dice que ahorita, por el momento, ya no está interesada en hacerse alguna operación, porque como lo comentas, pues estuvo al borde de la muerte en esta operación, en el cual ella comentaba que pues era posible que le cortaran el intestino. Entonces pues obviamente se le vio muy mal también en redes sociales, en la cual pues muchos decían,
1: y ella ha sido transparente,
2: claro, le ha dicho con toda sinceridad a sus fans por lo que está pasando, y pues de esta forma también la vimos en una etapa muy triste, en la cual pues también los fans decían, pues si está muy enferma y está muy mal, ¿por qué hace este tipo de lives? Pues ella, yo creo, por la cercanía de estar con sus fans y mostrarse transparente con ellos, pues de esta forma lo hizo. Pero bueno, también si quiere dejar alguna felicitación, algún comentario, pues lo puede hacer al número de WhatsApp de cabina, que es el 222-707-6861. Repito, 222-707-6861.
1: Así es, y felicitando a todos los que cumplan años hoy, oye. Y bueno, regresando a la nota de Gomita, la verdad es que qué bueno que esté mejorando, porque yo digo, bueno, una operación está bien, dos te lo creo, la tercera, bueno, ya, ¿no? Ya párale. Pero yo creo que tantas operaciones con el propósito de verse mejor, digo, pues al final quien tiene que verse y sentirse bien consigo mismo, pues tiene que ser ella. Pero yo creo que ya es algo mental, ¿no? Cuando te haces bastantes cirugías, quiere decir que ya pues no estás bien contigo mismo. Yo creo que ya no es algo físico, sino ya es algo mental, en el cual pues tienes que aceptar tu cuerpo, porque así te cambias completamente de rostro, va a seguir sin gustarte. Entonces esperemos que ya se sienta pues bien con ella misma, y que pues ojalá ya no se haga otra cirugía que termine costándole la vida, porque eso ya sería muy lamentable y pues ya no hay manera de arrepentirse. Y bueno, nos vamos a ir rápidamente a otra nota, y es que nuestra querida Belly, la verdad es que la hemos visto que ella no para, anda de gira.
2: Sigue con proyectos y proyectos.
1: Así es, y es que ahora se ha anunciado todo el elenco nuevo que tenemos y los personajes nuevos que van a salir en Toy Story 5.
2: Ya quiero ir a verlo. Ya
1: yo
2: quiero
1: también,
2: ir a verlo.
1: Ya quiero. De hecho es esta semana, ¿no? ¿Qué día? Es el
2: 19.
1: El 19. Recuerdo. ¿Qué día cae 19 para que todos estemos bien pendientes? Ahorita les vamos
2: ya
1: a decir.
2: Ya no sabemos ni en qué día.
1: Ni en qué día vivimos. Va a ser este viernes. Y la verdad es que yo creo que las taquillas se van a saturar. Y yo voy a estar ahí justamente porque sí quiero ir a ver ya Toy Story 5. Y bueno, entre

0: nuevo se une Belinda, Bad Bunny y también Bizarrap. Yo no hubiese pensado que Bizarrap se uniera a este elenco, oye. Y, pero bueno, ellos van a estar en las voces latinas, en el doblaje, porque en el, o sea, en las originales, en inglés, van a seguir los actores,
1: los
0: exacto, que siempre han estado, pero ahora se une Bad Bunny como la pizza con lentes, Bizarrap se une como un gnomo, Belinda se une como Lilipad. Yo quiero ya escucharla que
1: su
0: con
1: voz,
0: esa voz
1: aparte
0: malvada.
1: Dicen que es villana, o sea,
0: sí.
1: Yo creo que todos viendo esta saga de Toy Story es muy emblemática para todos y es que pues muchos hemos crecido con estas películas, hemos visto a diferentes personajes que han pasado en Toy Story y la verdad es que los villanos siempre, aunque son villanos, se ganan el corazón de nosotros también, ¿por qué no? Y pues en este caso Belinda, pues la verdad es que le está yendo bastante bien en todo y cada uno de sus proyectos y ahora pues consiguió este papel importante que así también es. Reafirma la importancia que tiene dentro de la industria musical y cinematográfica, porque ya tener un proyecto de este tamaño que Disney, Pixar, te volteen a ver, sí. La verdad es muy importante.
0: Y ella convivió con ella. Los actores.
1: Claro, claro, igual que todos.
0: Igual que todos, así es. Y también que Taylor Swift se une con el tema interpretando I Need You. Y pues la verdad es que vamos a escucharla y a mí me gusta bastante porque obviamente sigue Woody, Buzz Lightyear, Forky, Jessie. Ay, que la verdad.
1: Ham,
0: es que...
1: ay, yo amo Ham y al señor cara de papa,
0: sí.
1: Me encanta.
0: Me encanta bastante. Y aparte, ¿sabes qué? Que dicen que ahora Jessie da un giro a su historia. Que fíjate que estaba leyendo que realmente, pues como lo hemos visto en las películas anteriores, ven que hay una, me parece que es en la 2 que Jessie comenta que pues su dueña la apartó, la abandonó, pero no fue así, es que ella dio esa caja con muchos juguetes, pero pues no se dio cuenta que ahí iba Jessie, y como no se dio cuenta, después la busca en su cuarto y resulta que ya no estaba Jessie, entonces se da cuenta que la había dejado en esa caja, y que pasó el resto de su vida buscando a Jessie. O sea, no es como Jessie la cuenta. Jessie tiene como su propia
1: otra
0: versión.
1: Idea, sí.
0: Y la, pues su dueña, pues tenía la otra cara de la moneda. Y bueno, va a ser este jueves, les confirmamos bien el estreno, va a ser este jueves 18 de junio para que vayan a verla. Entonces yo creo que ya está la preventa para que vayan ya a comprar sus boletos. Porque
1: y no perderse esta gran película, porque imagínate, nosotros de esa edad, bueno, tú que eres un poco más joven, pero, o sea, claro. los niños, o sea, también todo es de cualquier tipo de edad para ver esta gran película, porque no es ni para grandes ni para adultos, o sea, cualquier tipo de público está conmocionado por ver esta saga de Toy Story 5, y como lo comentabas, o sea, yo también lo vi a través de redes sociales, y sí, ha sido un momento épico en la película en donde aparece Jessie con la canción que nunca olvidamos, no sé si tú te la sepas. Es como que te quedas con la nostalgia, ¿no? De pobre,
0: sí.
1: Cómo la abandonaron y ese tipo de cuestiones.
0: Y es lo que les comentaba. Hay otra cara de la moneda que la verdad siempre estuvimos...
1: Que
0: o sea,
1: estamos
0: no
1: intrigados de qué va a pasar en esta nueva película. Y pues bueno, te doy un poco un adelanto de que Belinda dará voz a Lilipad, una tablet inteligente que representa el papel de la tecnología en las nuevas generaciones. Aunque al principio podría parecer una antagonista para Woody y Buzz, el reto de los juguetes de la historia es mucho más compleja. Después te das cuenta que lo único que quiere es unir a la familia y ser parte de ella. Explica la actriz, para construir al personaje imaginó una voz asociada a la inteligencia artificial, pero buscó añadirle matices emocionales para que se sintiera cercana y divertida. Ese fue el mayor reto cuando le preguntaron cuál es el rasgo de Belinda que le prestaría a su personaje. Responde que sin dudarlo, mi sentido del humor, creo que tengo un sentido del humor que es muy yo y muy único. Eso es lo que ella comentó. Entonces, pues ya esperamos con ansias ver cómo va a interpretar este gran personaje.
0: Y yo creo que a Belinda,
1: animado.
0: Así es, y yo creo que a Belinda se le da muy bien, la verdad, ser antagonista, porque lo hemos visto también en Mentiras con su acento que tenía, entonces ahorita yo creo que lo va a hacer bastante bien. Y la verdad, hablando de la película, me parece una idea completamente magnífica, porque ahora pues no solo refleja los juguetes, sino que también lo que estamos viviendo hoy en día, que justamente es la tecnología, y el nuevo reto de llamarle la atención a los niños con los juguetes, ahora teniendo pues justamente esta tecnología.
1: Un dispositivo.
0: Sí, la tablet, y pues así es, Lilipad. y pues el teléfono, la televisión, que la verdad, tener un juguete para los niños hoy en día, pues es, pues ya no les llama tanto la atención, ¿no? Mucho menos los juguetes de madera, que la verdad es que yo creo que ya ni se fabrican, ya no los he visto, pero pues ahora vamos a ver este nuevo reto de cómo lo enfrentan los juguetes hacia la nueva tecnología.
1: Así es, y ya por último, para cerrar esto, también Belinda habló de la conexión que siente con este gran personaje, porque dice que ella también es coleccionista de algunos personajes de Toy Story, y pues obviamente este personaje la llena muchísimo, pues obviamente de participar y ser parte de esta gran saga de Disney y Pixar. La verdad es que pues ya esperamos verla este jueves 18 de junio, ya la podremos ver. Y por favor, si usted ve algún episodio, espere a que uno lo vea la película, porque a veces
0: sí,
1: yo creo
0: no hay que spoilear,
1: a veces no es
0: ya
1: tan
0: no
1: bueno
0: se disfruta igual.
1: Ya no se disfruta tanto, y aparte uno está como intrigado, lo quiero ver, no lo quiero ver, ya es opcional, pero bueno, esperemos que no haya tantos spoilers.
0: Así es, y es que también Belinda pues estuvo junto a Tom Hanks, que es Woody, Tim Allen como Buzz Lightyear y Joan Cusack como Jessie, y pues la verdad qué bueno por nuestra querida Beli. Pues bueno, nos vamos a tener que ir a nuestro último corte ya tan rápido, Clau, ya son 2:46 de la tarde.
1: Qué rápido se pasa aquí.
0: Así es, y bueno, ya regresamos a esto que es Paparazzi.
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0: Y bueno, ya estamos de regreso. Muchas gracias a nuestro querido operador que hoy nos acompaña, Yair, y que nos puso esta canción tan bonita de BTS, Dynamite. Y bueno, ahora hay algo muy curioso, y es que Místico es amigo y también es parte del fandom del ARMY de BTS. Qué curioso, ¿no? Y es que cada vez esta conexión entre culturas se hace más cercana, y es muy bueno que México pues le agrade a bastantes artistas de otros países, que la verdad es que nunca lo hubiésemos imaginado, que como dicen, México siempre supera a la IA, la inteligencia artificial.
1: Así es, y pues bueno, es algo que nadie se esperaba. Obviamente Místico es uno de los luchadores más importantes y más representativos de México, y pues obviamente nadie creería que sería tan amigo y así tan es fan de los BTS, que obviamente son, yo creo actualmente que sí es una de las bandas más influyentes dentro del mundo en general, porque pues obviamente...
0: Y del tiene, K-pop.
1: Exacto, del K-pop y del mundo, porque sí tiene mucho fandom, y pues obviamente pues nadie creería que Místico pues sería tan amigo de ellos. Y es que hay que recordar que hace un par de meses pues BTS se presentó aquí en la Ciudad de México, como siempre un lleno total, un éxito pues muy importante que siempre han tenido, y pues ahora los vimos en gran visita, pues es que surgieron estos meses en la primera fila a BTS, en primera fila disfrutando de la lucha libre mexicana, y pues obviamente por ver a Místico. ¿Tú qué opinas?
0: Que la verdad ellos se lo tomaron muy bien, porque ves que un luchador les cayó encima, entonces ellos en lugar de enojarse, porque pues digamos que podría decirse que sería como una grosería hacerlo en su país, Pues la verdad es que saben que aquí México es un relajo y una fiesta totalmente. Entonces, al momento de que se lanzó el luchador hacia ellos, ellos empezaron a reír y entraron al relajo y estuvieron muy contentos. Entonces, imagínate ahora saber que Místico es fan y parte del ARMY de BTS. La verdad es que a mí también me gusta mucho BTS. Digo, sí, no soy súper fan, porque pues casi pero no escucho el K-pop.
1: Te gusta.
0: Pero la verdad es que es un muy buen grupo y y a mucha gente les gusta, que hemos visto que también en los conciertos, como bien lo mencionas, han habido historias conmovedoras que no alcanzaban el boleto, pero los papás hacían lo posible y hasta lo imposible por conseguirles boletos a sus hijos.
1: Así es, y pues bueno, como tú lo comentas, pues se volvió un momento muy especial en el cual pues Místico ya siempre lo vemos pues de blanco, con dorado, que es su atuendo, que siempre pues lo representa.
0: Sus colores de, que lo representan, claro.
1: Como luchador, y pues que creen, no solo eso, porque en el ring se paró con una chamarra ya con decoraciones de BTS, entonces eso también llamó la atención de todos los mexicanos y de todos, porque obviamente se reconoce como un fan totalmente, y pues eso hizo alusión a los integrantes de BTS, porque esta prenda pues tenía alusión a ellos, y pues obviamente se le envidió a Místico porque pues muchos de sus fans decían que querían una chamarra como la de Místico.
0: Claro, ya yo creo que hasta yo me la pondría, aunque sí, no sea fan de Místico, pero la verdad es que ha de estar muy padre. La verdad es que no la he visto, pero por los colores, la verdad, yo creo que es una muy buena combinación. Y es que el luchador explicó que su acercamiento a BTS comenzó a través de la música en solitario de J-Hope. Sin embargo, pues inicialmente formaba parte de un grupo, quien relató que escuchó sus canciones y quedó interesado por su estilo, lo que lo llevó a investigar un poquito más de pues quién era BTS. Con el tiempo descubrió la relación entre J-Hope y BTS, que pues lo conmovió y lo motivó a explorar el resto del catálogo musical de estos chicos coreanos, y pues incluso mencionó que asistió a uno de sus conciertos en la Ciudad de México, como bien lo mencionábamos, que eso consolidó el interés por la agrupación. Y bueno, ya se destacó su gusto por la música, y pues él, la verdad, se me hace muy extraño, y la verdad que bueno que él no tenga como la pena, porque dicen, ay no, muchos les da pena, incluso podrían decir, no, pues como su edad o como de este género de ser luchador, pues le podría gustar un grupo coreano, ¿no? Pero la verdad es que me parece una muy buena idea que él también sea influyente en que no importa el género de música que te gusta, y como dicen, en gustos
1: se rompen géneros,
0: así
1: sí,
0: es.
1: Claro, y pues ya hay que dejar que cada uno de los artistas pues también disfrute de sus gustos propios que tiene hacia la música, y pues obviamente nos sorprendió muchísimo nuestro querido Místico, pues sea amigo también de los BTS y sea fandom de este grupo pues tan importante a nivel mundial. Y pues bueno, ya estaremos viendo pues si hay algunas sorpresas con este grupo, si vuelve a regresar a México, pues obviamente su fandom lo estará esperando con mucho gusto.
0: Así es, completamente. Y vamos a pasar a otra nota, y justamente hablábamos de los estrenos y reestrenos, como fue Toy Story, y es que ahora también Cars va a tener un reestreno por sus 20 años, que la primera película salió en 2006, y quién diría que ya han pasado bastantes años. Y bueno, la verdad a mí se me hace una película muy bonita, que no solo te enseña de los carros, de la afición, de correr como en una NASCAR, o de una copa como fue la Copa Pistón, sino que ahora también, pues todos los valores, los aprendizajes que nos enseña la película y la historia de Rayo McQueen, una nueva generación de audiencias también que se está creando a las nuevas generaciones, que pues les interesa y les llama mucho la atención. Y es que pues ya saben los personajes icónicos, que está Rayo McQueen, Mate, Sally Carrera y Doc Hodgson. Perdón. Y pues la verdad es que pues la franquicia ha decidido hacer un reestreno por sus 20 años, y bueno, van a llegar a las salas aquí en México, pero pues la verdad yo sí pienso ir a verla. También, bueno, va a ser en México, Brasil y Argentina, aunque no se tiene muy bien cuándo va a ser la fecha exacta, pero podría decirse que llegaría en septiembre, porque pues ya ven que han lanzado también otras películas. Yo la verdad no he visto bien las últimas películas, pero cada una nos enseña los valores, nos enseña la amistad, que justamente veíamos al Rayo McQueen, que en la primera película él quería ganar la Copa Pistón como diera lugar, así como sea, yo quería ganarla, pero la verdad es que nos enseña que la amistad y la empatía por otras, por los compañeros, es mucho mejor que solo ganar una copa vacía.
1: Así es, la verdad es que esta película también ha marcado generaciones y es que también es una de las más queridas, como ya lo comentaste, de Pixar. A mí en lo personal, la verdad es que sí me declaro fan de todas las películas animadas, sí, me también. Gustan bastante y creo que siempre traen un mensaje muy importante y es que pues ya pasaron 20 años, como tú lo comentas, algunos hemos crecido con ellos, algunos otros, nuevas generaciones, pues van conociendo este tipo de personajes. Sin embargo, yo creo que Rayo McQueen siempre los niños gana un corazón enorme porque yo he visto muchos niños siempre con su carro rojo de Rayo McQueen, siempre pues sí, sintiendo fanatismo hacia este tipo de personajes, porque hay quien no le gustan los carros.
0: Así es, completamente, y el Cuchao, muy famoso, la verdad es que a mi sobrinito realmente le encanta y todo el tiempo pues se la pasa diciendo eso de que ve el Rayo McQueen, pero la verdad es lo que mencionábamos, nuevas generaciones, porque él tiene 3 años, entonces yo tengo 24 y la verdad es que sigue haciendo historia y sigue llamándole la atención.
1: Y exacto, pues la estrategia apunta a captar a los adultos jóvenes que crecieron con Rayo McQueen tras su estreno en 2006 y que hoy cuentan con mayor capacidad de gasto y un vínculo nostálgico con la franquicia. El objetivo es reconectar a esa generación con la experiencia de ver la película en pantalla grande, apelando a la memoria emocional de su infancia ahora desde una etapa pues más adulta. Y pues esto es lo que el análisis también sugiere, que este efecto emocional pueda traducirse en una mayor disposición a gastar, con incrementos estimados entre 10 y 15% la cantidad de los consumidores están dispuestos a pagar por productos o experiencias de carácter nostálgico.
0: Así es, y aparte ya salió una palomera muy bonita, que entre los asientos pues ahí cabe la palomera y el carrito prende, la verdad es que se ve muy bonito. Ojalá llegue a México, me parece que salió en Estados Unidos, entonces pues esperemos que saquen una palomera muy bonita acá en México de Cars.
1: Y es que siempre la hacen emblemática, siempre yo creo que el cine hace esta parte también emocional de sentirte parte de cada Así una es. De las películas animadas, y es que a veces en los estrenos vemos a jóvenes, adultos ya haciendo fila para ver el gran estreno de este tipo de películas.
0: Como las palomeras de Toy Story, ¿no?
1: Exacto.
0: No sé si ya las
1: vi. Sí, ya las vi, me encantaron. Yo creo que, o sea, me gustan las dos películas, pero sí espero con más ansias Toy Story. ¿Tú?
0: Yo también. Actualmente sí, porque digo, Cars me gusta, pero digamos, ya lo vimos. Quiero ver qué giro da Toy Story ahora.
1: Así pues es. Ahí veremos.
0: Ya veremos. Tal. Oigan, y vamos a pasar rápidamente a una nota súper rápida, porque ya no, casi nos vamos. Entonces, Junior H lanza su nueva tienda allá en Monterrey, que la verdad es que Junior H, ¿qué no hace bien? Yo les pregunto, ¿qué no hace bien nuestro querido Junior H? Que la verdad, ahora sacó su nueva marca o su nueva línea de ropa y de accesorios de él, que la verdad yo ya he visto unas bolsas, unas prendas muy, muy bonitas. Y bueno, se estrenó este fin de semana, pero ¿qué creen? Que no solo es para que tengamos nosotros algo de Junior H, sino que también sus ganancias las va a donar a la ONG que apoya a inmigrantes en Los Ángeles. Y la verdad es que el cantante anuncia que el 100% de sus ganancias de la Sad Boy Clothing ayudará a cubrir los honorarios legales de las familias afectadas en las redadas del ICE. Y pues en redes sociales la verdad lo han apoyado bastante. Aparte que al ingresar a su tienda hizo unas figuras de acrílico muy bonitas con unos, ¿cómo se llama? Pues digamos con unos pequeños detalles de Swarovski, que, ¿qué crees, Clau? Que han sido diseñadas y construidas por escultores mexicanos.
1: ¿Qué
0: y que
1: tal,
0: no son conocidos, son completamente independientes. Entonces, la verdad es que Junior H lo hace por apoyar a las demás personas, porque pues él sabe todo el sacrificio de estos inmigrantes y de que precisamente la gente, gracias a ellos, pues él ha tenido la fortuna y pues lo famoso que es ahora.
1: Y sí, ¿qué tal que este chico, pues como lo comentas, ha empezado desde abajo? Obviamente ha marcado su carrera con gran impacto empezando desde abajo y pues obviamente ya lo vemos ahora en grandes escenarios y qué bueno que estar compartiendo un poco lo que es de él con las personas que más lo necesitan. La verdad es que se me hace un acto pues sumamente de buen corazón y obviamente como habían hablado de Junior H, pues obviamente por el tipo de letras que tenían algunas de sus canciones, sin embargo pues hay que resaltar que pues debido a algunas cuestiones contra el gobierno pues ha dejado de cantar algunos temas.
0: Ya,
1: sin
0: ya embargo, sabe lo que ahora son como de desamor, que la verdad me gustaba.
1: Y hasta el último que yo me quedé, según Junior H también se habría involucrado un poco más en la parte religiosa y también abriendo un poco más su corazón, diciendo que también él, a lo mejor con lo que escribió anteriormente, era con lo que se identificaba en ese momento. Sin embargo, ahora pues dice que ya no se identifica con eso, y pues obviamente yo creo que esto también es parte de su crecimiento que ha tenido, pues yo creo, dentro de su corazón, dentro de su música, dentro de también de su responsabilidad de qué es lo que quiere comunicar.
0: Así es. Y además él se dice algo muy bonito, porque dice: cuando nos tocan a uno, nos tocan a todos. Y él dice: estamos aquí para levantar, apoyar y abrazar con todo el corazón. Esto es por ustedes, por la comunidad, por la raza, con amor real y sin miedo. Muy bien por nuestro querido Junior H, que siga haciendo historia con buenas acciones. Y nosotras nos tenemos que despedir porque ya son las 3 en punto de la tarde, entonces pues ya nos tenemos que ir. Le agradecemos mucho a nuestro querido operador de hoy, que es Yair. Muchas gracias, Clau,
1: sí, por compartir gracias este espacio por haber con nosotros. Estado. La pasé increíble, y agradecemos también a Yair y también a Red Ciudadana, que estuvimos claro también transmitiendo ahí a través del HR 1090 AM. Y pues bueno, mi nombre es Claudia Valdés.
0: Mi nombre es Melanie Hernández. Que sigan pasando un bonito domingo. Gracias por habernos escuchado.
1: Y esto es Paparazzi.
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0: se corona Enrique de Ita como el nuevo campeón del Cermita Derby. Muy buenas tardes, son las 3 de la tarde y este es el resumen informativo de la Red Ciudadana 1120 AM. El apodado Terror de los Buffets se llevó el título tras devorar una semita y tres cuartos, destronando al campeón defensor El Gordo en el Perico Fest 2026. La presidenta de Cinco Radio, la señora Coral de Castillo de Cañedo, asistió a la misa por los 50 años de ordenación del arzobispo Víctor Sánchez Espinosa. La Fiscalía de Puebla coordinó acciones con la Interpol para activar la búsqueda internacional de Fabiola Narváez y Batsabé Alvarado, desaparecidas desde el 2021. Fieles y aficionados despidieron en Tijuana a la selección de Irán, equipo que acampó en México antes de viajar a sus partidos en Estados Unidos. Protección Civil alertó que la ceniza del volcán Popocatépetl podría dispersarse esta tarde hacia Atlixco, la zona de Angelópolis y el estado de Tlaxcala. Se recuerda que se solicitan donadores de sangre tipo B positivo para el paciente internado en el hospital del IMSS de esta capital. A esta hora de la tarde, la capital de Puebla registra una temperatura de 24 grados Celsius con un cielo despejado. Muchas gracias por su atención. En la operación técnica nos acompaña López Corte. Alejandro Cerdanes le informó. 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
5: Países Bajos le está ganando 1-0 a Japón. Buenas tardes, soy Antonio Zamora y este es el Radar Mundialista con las noticias generadas hasta este momento.
6: Última hora mundialista.
5: Con anotación del defensa de Liverpool, Virgil van Dijk, Países Bajos le está ganando 1-0 a Japón al minuto 51. Luego de una primera parte con pocas emociones, los neerlandeses iniciaron la segunda parte presionando a los asiáticos y con un cabezazo del defensa central están arriba en el marcador.
6: Deporte mundialista.
5: El entrenador de España confirmó que Lamin Yamal está listo para el debut de la justa futbolera este lunes ante Cabo Verde en Atlanta. El atacante llevaba semanas lesionado, pero por fin se logró recuperar.
6: Polémicas.
5: Y en más información relacionada a Lamin Yamal, el presidente de la Federación de Marruecos, Fousi Lekha, envió un mensaje al delantero del Barcelona tras su decisión de representar a España. Espero que nos lo encontremos en una final para poder demostrarle si tomó la decisión correcta. Los comentarios llegan después de los esfuerzos de Marruecos para convencer al joven astro de cambiar de lealtad antes de que se comprometiera con España. Y a horas del debut de España, Ferran Torres minimizó los informes sobre un posible traspaso al Paris Saint-Germain. Dijo lo siguiente: no sé nada sobre el PSG y no me importa.
6: Viral.
5: Donald Trump prometió que le otorgará la green card al director técnico de Estados Unidos, Mauricio Pochettino, si logra ganar la justa futbolera.
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5: Sigan en sintonía de 5 Radio. En el Radar Mundialista informó Antonio Zamora. Que tengan una excelente tarde.
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0: ser una persona atrapada dentro de una cisterna en San Martín Texmelucan. Muy buenas tardes, son las 4 de la tarde y este es el resumen informativo de la Red Ciudadana 1120 AM. Bomberos del estado rescataron a dos personas en una gasolinera de San Rafael Tanalalpan. Una víctima falleció y otra fue hospitalizada de gravedad. El diputado Andrés Villegas propuso una reforma para que los 217 municipios de Puebla cuenten de forma obligatoria con dirección de bomberos. El gobernador Alejandro Armenta acompaña al arzobispo Víctor Sánchez Espinosa durante la comida por su 50 aniversario sacerdotal en el seminario palafoxiano. La diputada Fedra Suriano exigió un proceso imparcial y sin garrote político ante la posible destitución de la presidenta municipal de Acatlán de Osorio. Cuerpos de vialidad atendieron el choque de una camioneta contra una barda en la zona de Choalapa, perteneciente al municipio de Papalotla, Tlaxcala. La alcaldesa Tonantzin Fernández encabezó en San Pedro Cholula la entrega de tarjetas de la beca educativa Rita Cetina a padres de familia. A esta hora de la tarde, la capital de Puebla registra una temperatura de 24 grados Celsius y un cielo despejado. Gracias por su atención. En la operación técnica nos acompaña López Corte. Alejandro Hernández le informó. 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
4: En un verdadero partidazo, Países Bajos y Japón empataron 2-2. Buenas tardes, soy Antonio Zamora y este es el Radar Mundialista con la información generada hasta este momento.
3: Resultados.
4: En Dallas se suscitó el mejor partido en lo que va de la justa futbolera, ya que Países Bajos y Japón empataron 2-2. Después de un primer tiempo con pocas emociones, la segunda parte inició a tambor batiente. Al minuto 50, Virgil van Dijk puso arriba a los europeos. Sin embargo, al 57, Nakamura empataba el marcador. Somerville volvía a poner a los neerlandeses arriba al minuto 64 y prácticamente en un gol de último minuto, Kamada anotó al minuto 89 con un cabezazo el empate definitivo.
3: Dato mundialista.
4: Y a las 5 de la tarde cerrará la actividad del Grupo E cuando Costa de Marfil y Ecuador se vean las caras en Filadelfia.
3: Polémicas.
4: El equipo de Irán ha aterrizado en Estados Unidos. Tras un vuelo desde Tijuana, la selección iraní ha llegado a Los Ángeles. Sin embargo, 11 miembros del staff se han quedado en México por falta de visado.
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4: Los aficionados suecos aprovechan cada minuto en Monterrey. Siguieron el duelo entre Países Bajos y Japón en el barrio antiguo de la ciudad regiomontana a la espera del Suecia contra Túnez, que se jugará este domingo a las 8 de la noche en el estadio de Monterrey.
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4: Sigan en sintonía de 5 Radio. En el Radar Mundialista informó Antonio Zamora. Que tengan una excelente tarde.
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0: acompaña el nuncio apostólico al arzobispo de Puebla en el mensaje por sus bodas de oro. Muy buenas tardes, son las 5 de la tarde y este es el resumen informativo de la Red Ciudadana 1120 AM. El arzobispo Víctor Sánchez Espinosa ofreció un mensaje en el seminario palafoxiano junto al representante del Papa, Joseph Spirti, el gobernador Alejandro Armenta. Estudiantes de la UAB obtuvieron medallas de plata en la Olimpiada Nacional de Química celebrada en Hermosillo, Sonora. Víctor Manuel Cruz, alumno de la maestría de la UAB, ganó el primer lugar nacional por desarrollar almohadillas de alpiste que previenen lesiones en la piel. Autoridades de Tlaxcala realizaron el levantamiento del cadáver de un hombre que perdió la vida tras caer de un edificio en el centro de Chalzoloc. Cuerpos de vialidad atendieron el choque de una camioneta contra una barda sobre la calle Isabel Guerrero en el municipio de Papalotla, Tlaxcala. Se recuerda al auditorio que se solicitan donadores de sangre tipo B para un paciente internado en el Hospital IMSS de esta capital. A esta hora de la tarde, la capital de Puebla registra una temperatura de 23 grados Celsius con cielo despejado. Muchas gracias por su atención. En la presión técnica nos acompaña López Corte. Alejandro Severanes le informó. Sigan en sintonía de la Red Ciudadana 1120 AM.
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1: ¿Qué tal? Buenas tardes, soy Marcos Bravo y a continuación te presento el Radar Mundialista. Se juega el encuentro Ecuador contra Costa de Marfil. La selección uruguaya quedó varada en México luego de que su vuelo hacia Estados Unidos no pudiera despegar por un error administrativo de la organización que no gestionó a tiempo los permisos necesarios para el traslado. El plantel de la Celeste permanece temporalmente en Cancún mientras se resuelve la situación. Como consecuencia del imprevisto, también fue suspendida la conferencia de prensa prevista de Marcelo Bielsa. El FanFest de Guadalajara es territorio japonés en México y los aficionados locales festejaron con todo el gol que le dio el empate a los nipones, que hasta lanzaron al aire a un aficionado asiático en los festejos. El amor por Tigres no tiene fronteras. Aficionados suecos se declararon fans del equipo de los Tigres y no dudaron en asegurar que es el mejor.
2: I love the Tigres.
3: Really?
2: Yeah, they have the right colors.
3: Me too. Tigres is the shit.
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1: El seleccionado mexicano Santi Jiménez le regala la jersey de la selección mexicana a pequeño aficionado que se hizo viral por usar un suéter navideño. Continúa en 5 Radio, comunicación efectiva y minuto cero. Para el Radar Mundialista le informó Marcos Bravo. Excelente tarde.
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se imponen los Pericos de Puebla y se quedan en la serie ante los Toros de Tijuana. Muy buenas tardes, son las 6 de la tarde y este es el resumen informativo de la Red Ciudadana 1120 AM. El pitcheo emplumado dominó al mejor equipo de béisbol mexicano y amarró la serie en el estadio Hermano Cerdán con una destacada actuación. La volcadura de un tráiler en el kilómetro 11 de la autopista a Puebla Amozoc provoca intensas afectaciones viales. La Guardia Nacional abandera la zona. Un motociclista de 24 años fue asesinado a balazos por sujetos a bordo de una camioneta en la colonia San Juan en Amozoc. Investigan como homicidio el hallazgo de un hombre muerto en el fondo de un barranco sobre la carretera Huachatamalco, San José Acatenco. Durante los festejos de su 50 aniversario, el arzobispo Víctor Sánchez Espinosa hizo un llamado a políticos y empresarios a privilegiar la paz. La rectora Lila Cedillo encabezó una rodada ciclista familiar de 7 kilómetros.